las cosas de unos hombres. Ay, estos hombres eran hombres bravos. Llegaban de África con la fuerza de la mesa. Ay, mijo, conquistaban la ignorancia y la bestia de humanidad. Daban al mundo la luz.

0: Perdóname. Con tantas emociones no hemos tenido tiempo ni de hablar.
1: No te preocupes. Te agradezco las postales.

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